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3: Las 8:02.

Lindas canciones, linda música a esta hora. 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

0: lindas canciones, qué linda música tenemos hoy día, ¿verdad? Junto a la música que nos entrega nuestro amigo Max, ahí en la puesta en el aire. Soy Jaime Mora, el cuate regalón, Invasión Norteña, a través de Radio Trasandina por el 1500 AM.
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1: Las 8:16.

Queridos amigos, como siempre, la música, las canciones a través de la Radio Trasandina 1500 AM, tu programa. Échele, compadre, está Max ahí en la puesta en el aire, eligiendo, seleccionando las canciones que usted quiere escuchar, ¿verdad? Póngale, vamos con la siguiente rola.

La música, las canciones del país del norte. Saludos cordiales para quienes están de cumpleaños, de onomástico, están en sintonía a esta hora. Para usted, señor, que está en casita, usted que está de turno, usted que va manejando, usted que va cruzando la cordillera y va sintonizando Radio Trasandina 1500 AM, nuestro cariño, nuestro respeto. Saludos cordiales a esta hora junto a la música del país del norte en Trasandina. Sí, señor, en Radio Trasandina 1500 AM, Invasión Norteña.

¿Qué bellas canciones tenemos a esta hora, estimado Max? ¿Eh? ¡Qué bellas canciones! Toda la música del país del norte en Invasión Norteña. Un programa que ya tiene varios años al aire aquí en Radio Trasandina, 1500 AM. Invasión Norteña, échele.

0: Se va el programa, ya estamos listos, estamos finalizando, pero nos volvemos a encontrar en la próxima edición. Usted siga la sintonía de Radio Trasandina 1500 AM, ya viene un programa muy interesante, siga junto a nosotros, nos vamos, Max en la puesta en el aire, Jaime Mora el cuate regalón aquí en los micrófonos, y será hasta pronto. Chau, chau.
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3: En Radio Trasandina le indicamos la hora.
1: Las 9 en punto.
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3: En Radio Trasandina le indicamos la hora.
4: Las 10 y 3 minutos.

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0: A veces no es el amor lo que se termina, sino la paciencia. Justamente, amigos de la sintonía, a veces no es el amor lo que se termina, sino la paciencia. Esa que dicen que es santa, porque resiste vientos y mareas y siempre acaba dando más de lo que debería. Ahora bien, ¿cómo no ofrecerlo todo a esa persona? ¿O ofrecerlo todo por esa persona? Con quien hemos construido un vínculo afectivo y vital e incluso un proyecto de vida. Está claro que queda justificado el que cedamos en ocasiones más de la cuenta, que perdonemos hoy, mañana y pasado, y que esperemos un poco más con la esperanza de que las cosas mejoren. Pero en ocasiones la realidad acaba cayendo por su propio peso para abrirnos los ojos. El amor requiere de paciencia hasta un límite. Nuestro corazón no puede borrar de la noche a la mañana lo que siente, pero cuando se pierde la paciencia, uno empieza ya a quitarse una tras otra todas las vendas que lo cegaban. Hay quien dice que la paciencia es una virtud, pero está claro que esta dimensión no puede aplicarse a todos los ámbitos y que además debe tener unos límites. No podemos pasar una vida entera siendo pacientes, viendo cómo se vulneran nuestros derechos, nuestras necesidades, como seres que necesitan reciprocidad, cuidado, afectos y reconocimiento. El amor requiere compromiso, voluntad y paciencia, pero hasta cierto punto. La paciencia en el amor no es lo mismo que pasividad. Tal y como te acabo de indicar recién, a menudo suele definirse el concepto de paciencia como una virtud. La paciencia es la facultad que tenemos las personas para posponer aquello que nos aporta satisfacción, porque pensamos que esa espera nos traerá, por supuesto, cosas bastante mejores. También se define la paciencia como una habilidad, la que tenemos para tolerar situaciones desfavorables, ante las cuales podemos tener o no tener el control. Ahora bien, cuando hablamos de amor, es necesario que mantengamos siempre el timón de nuestra propia realidad. Hay quien se justifica usando esta palabra como una dimensión que hay que asumir. Las cosas están mal, pero ¿qué se le va a hacer? Hay que tener paciencia. ¿Qué podemos hacer si él o ella es así? No podemos cambiarlos, así que es mejor mantener la paciencia. No hay que confundir paciencia con pasividad. La realidad, ahí está la auténtica clave. Podemos ser pacientes, podemos hacer de la paciencia nuestra mejor virtud, porque nos ayuda a analizar mejor la situación, a saber observar, a ser reflexivos. Pero no obstante, todo este proceso interior nos debe permitir ver la auténtica realidad. Una persona paciente no tiene por qué ser pasiva. La persona pasiva hace de la tolerancia su forma de vida, permitiendo abusos hasta experimentar en piel propia cómo se vulnera su inseguridad y también su integridad. Y ello es algo que nunca debemos permitir. Ahora, ¿cuáles son los beneficios de ser paciente pero no pasivo? Bueno, a la hora de establecer y mantener la relación afectiva, la paciencia es un pilar en el día a día que debemos reconocer. Está claro que no tiene por qué gustarnos cada aspecto, cada comportamiento o costumbre de nuestras parejas, pero no por ello vamos a actuar de forma impulsiva, echándoselo en cara y rompiendo la relación. Somos pacientes, respetamos y toleramos porque amamos, porque sabemos también que en toda pareja existe un tiempo para que las cosas se armonicen, para que todo encaje y comprendamos a su vez las necesidades de cada uno. La paciencia debe ser mutua y llevarse a cabo casi a modo de ejercicio. Yo soy paciente contigo porque te respeto y también porque te quiero. Porque te reconozco como persona y sé que amar no es solo querer las coincidencias, sino respetar también las diferencias. Ahora bien, la paciencia requiere a su vez claridad emocional. Debemos saber dónde están los límites y comprender en qué momento se vulnera como persona, como miembros de una relación afectiva. No hay que ser pasivos ante las exigencias cargadas de egoísmo, ante la imposición o ante la posición de priorizarse uno por encima del otro. No hay que cerrar los ojos a las carencias, ni ser impasibles al dolor emocional que nos provocan los vacíos, los desprecios o ese maltrato sutil ejercido a través de palabras envenenadas. Y es aquí donde la paciencia debe caer, descorrer su velo para ver la verdad. ¿Cuándo se termina la paciencia? Muchos preguntarán, ¿qué? Bueno, Cuando se termina la paciencia llega la decepción, porque ya somos conscientes de nuestra realidad en todos sus matices, en todos sus claroscuros. Ahora bien, esto no significa que debamos romper al instante esa relación de forma obligatoria si aún seguimos amando a la persona. Es momento de hablar, de poner en alto cuál es la situación y decir lo que sientes y lo que necesitas. No se trata de evadir el problema. Si ese compromiso nos importa, daremos todo lo que nos sea posible por mantenerlo. Ahora bien, para que una relación prospere o sane esas carencias que nos hacen daño, el esfuerzo, por supuesto, debe ser mutuo. En el instante en que uno ofrece más y el otro solo invierte sus propias excusas, la paciencia se acaba perdiendo por completo con ella y la decepción se convierte en un abismo insondable. La paciencia, amigos de la sintonía, no es la capacidad de esperar, sino la habilidad para comprender que merecemos cosas bastante mejores.
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¿Es normal aburrirse de la pareja? El aburrimiento, amigos de la radio, amigos de la sintonía, no es una peste, sino un estado completamente normal en algunos momentos de la vida. Aburrirse de la pareja solo significa que llegó el momento de introducir novedades y variaciones para reactivar la relación. Aburrirse de la pareja es tan normal como aburrirse del trabajo, la familia, los compromisos o cualquier otra realidad de la vida. Debemos comenzar diciendo que el aburrimiento no es un estado tan deplorable como negativo, o no es tan deplorable ni tan negativo como muchos creen.

0: perfectamente normal bajo ciertas circunstancias. Simplemente es una consecuencia, no un problema en sí mismo. Así como la noche permite valorar el día y viceversa, también esos periodos en los que hay cierto hastío permiten valorar de otra manera la novedad. Dame un alma que no conozca el aburrimiento, los refunfuños, los suspiros y los lamentos, y no permitas que me tome demasiado en serio esa cosa tan invasora que se llama yo. Pero vamos a ver algunas reflexiones en torno al aburrimiento. El aburrimiento es primo hermano de la depresión, pero no su sinónimo. Se trata de un estado que genera malestar y que fácilmente conduce a la tristeza. A veces, solo a veces, propicia preguntas y cavilaciones en torno al verdadero sentido de la vida. Después de un tiempo, podría conducir a la desesperanza. Isaac Asimov dijo alguna vez que el aburrimiento se convertiría en la gran enfermedad de las épocas modernas. ¿Pero por qué del modernismo? ¿En otras épocas acaso no existía? Quizás lo que ha cambiado es la connotación de este sentimiento. Es en nuestros tiempos cuando adquirió un significado altamente negativo y por eso casi no se le tolera. Una persona se aburre cuando en su vida no hay diversión, más precisamente otra versión de la realidad. Nace cuando las actividades o la rutina se vuelven excesivamente repetitivas, también cuando no hay metas u objetivos o estos pierden su poder de atracción. Aburrirse de la pareja. Es visto generalmente como una grave señal de alarma. La primera idea que aparece es la sospecha de que se acabó el amor. Quienes tienen relaciones de vieja data saben que esto no es así. Amor y aburrimiento del otro son realidades que muchas veces coexisten, aunque parezcan contradictorias. Lo más frecuente es que las personas lleguen a aburrirse de la pareja tras algunos años de convivencia. Algunos estudios señalan que el punto crítico se da a los 4 y a los 7 años de la relación. A los 4, porque es el momento en que el cerebro deja de liberar dopamina y otras sustancias asociadas al enamoramiento. Y a los 7, porque antropológicamente coincide con el ciclo que completa la crianza de un niño. Así, biológicamente, venimos preparados para prescindir de la pareja cuando esté plenamente garantizada la supervivencia de la especie. Desde el punto de vista psicológico, aburrirse de la pareja puede ser un síntoma de que ha terminado la etapa del amor romántico. Sin embargo, son muchos los estudios que se han llevado a cabo por muchos, muchos estudiosos del tema y que señalan que a mayor idealización en la etapa del enamoramiento, menor será la probabilidad de aburrimiento posterior a este. También está la ansiedad de cariño. Cuando dos personas se enamoran, se activa en ellas lo que se conoce como ansiedad de cariño. Iniciar una relación amorosa con alguien genera la sensación de que la vida propia está sufriendo una expansión. Se experimenta como un despertar psicológico que da lugar a sensaciones muy agradables. Aparece entonces una necesidad de protección y consuelo, así como miedo a la pérdida. El antídoto para todo esto es la cercanía del ser querido. Cuando está y corresponde a estos sentimientos, la ansiedad se acentúa. Así pues, lo que hay es una fuerte necesidad de conexión con la persona amada. Con el paso del tiempo, va menguando ese sentimiento de expansión individual y de despertar psicológico. Lo que era extraordinario se convierte en familiar y la sensación de novedad desaparece. Con ella también palidece el entusiasmo y el cúmulo de sensaciones agradables que antes se experimentaban. Es en ese punto donde es posible aburrirse de la pareja. Ya nunca las cosas volverán a ser igual a como eran en un principio. Sin embargo, sí existen formas de reactivar la relación y evitar la sensación de aburrimiento. Introducir novedades y variaciones es el principal camino para despertar de nuevo el interés mutuo. Siempre es muy conveniente evolucionar individualmente para modificar esa sensación de lo mismo para siempre.
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El dinero sí hace la felicidad. Hay estudios que lo confirman, pero hay un límite. La excepción son las personas económicamente acomodadas, pero infelices. Si eres rico y miserable, más dinero no ayudará. Esas fueron parte de las conclusiones a las cuales se llegó con este estudio. Un estudio realizado en la Universidad de Pensilvania junto con Princeton, Estados Unidos sostiene que ganar más dinero sí produce una sensación de felicidad, pero se detiene cuando uno llega a cierto nivel de ingresos. Los investigadores a cargo tomaron datos anteriores y seleccionaron a más de 33.000 personas que registraron diariamente sus emociones en una aplicación de celular, donde descubrieron que quienes recibían sueldos bajo los $90.000 al año, algo más de 70 millones de pesos chilenos, y veían incrementados sus ingresos, solían tener una mayor sensación de felicidad. En cambio, quienes ganaban más que esa cifra no tenían mayores variaciones emocionales a la hora de recibir sus ingresos. Hay una minoría infeliz cuya infelicidad disminuye con el aumento de los ingresos hasta un umbral. Luego no muestra más progreso. Así sostuvieron los autores y este se contrapuso con quienes ya eran felices, sensación que seguía aumentando incluso si sus ingresos ya eran altos. Y ante estos resultados, los autores concluyeron que el dinero no sería la clave para la felicidad, pero sí podría ayudar un poco. A lo que complementaron, la excepción son las personas económicamente acomodadas pero infelices. Si eres rico y miserable, más dinero nunca ayudará.

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2: Las 11:02.

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0: Las 11 y 48 minutos.
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3: Radio Trasandina AM 1500 le indica la hora.
4: Las 12:03.

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0: Aprender a escucharnos. El primer paso para lograr un diálogo verdadero. Aprendamos a escucharnos, a conversar, no a imponer a como dé lugar nuestra verdad. No es ninguna novedad que hay muchas heridas que siguen abiertas en nuestro querido Chile. Y muchas veces se hace más patente cuando llegan fechas de fiestas patrias, en que algunos ingenuamente tiran la casa por la ventana para celebrar un país que prácticamente ha vendido todo a los extranjeros. Y ahí comienzan los debates, que si el ejército es glorioso o no, fabuloso para los de derecha, horroroso para los de izquierda, que Chile necesita defenderse, que es primitiva la sola idea de tener ejército. Y así suma y sigue. Pero todavía no sabemos escuchar al otro, queremos imponer a como dé lugar nuestra verdad. Cuando estamos en un debate sobre humanidad, y esos son los temas que aparecen en este país en determinadas fechas, y se esgrime como argumento la expertise en lo que sea, invalidas al otro, lo liquidas, y eso no es nada amoroso. Es como contestarle a alguien Trígono, Luna, Plutón o nada que hacer con tu Aries en la 3. Hace años, en el bello Chiloé, me tocó presenciar una reflexión, luego una discusión sobre pájaros entre un niño lugareño y un joven turista. Cuando al joven se le acabaron los argumentos, dijo al niño: "Veo que no sabes nada de ornitología". Afortunadamente, ignorante de cómo lo estaban ninguneando, el niño siguió jugando. Luces y sombras. La espiritualidad se demuestra en el día a día, en lo cotidiano, no en grandes manifiestos intelectuales. Por favor, no me hables de conciencia pura o de vivir en lo absoluto. Quiero ver cómo tratas a tu pareja, a tus hijos, a tus padres, a tu preciado cuerpo. Por favor, no me des sermones de la ilusión del yo separado o cómo lograr felicidad en solo 7 días. Yo solo quiero sentir un calor genuino que irradie de tu corazón. Quiero escuchar lo bien que escuchas. ¿Cómo te abres a la información que no se ajusta a tu filosofía personal? Quiero ver cómo tratas a quienes no están de acuerdo contigo. No me digas lo despierto que estás, lo libre que estás del ego. Quiero conocerte por debajo de las palabras. Quiero saber cómo eres cuando te encuentras en problemas. Si puedes admitir tu dolor plenamente, sin pretender ser invulnerable, si puedes sentir tu ira sin dar paso a la violencia, si puedes permitir la entrada a tu dolor sin volverte su esclavo, si puedes sentir tu vergüenza sin humillar a los demás, si puedes fastidiarlo todo y admitirlo, si puedes decir "lo siento", pero desde tu corazón, si puedes ser plenamente humano en tu gloriosa divinidad. No me hables de la espiritualidad, amigo. Realmente no estoy interesado. Solo quiero conocerte a ti, conocer tu misterioso corazón, conocer al hermoso ser humano que lucha por la luz. Antes de la persona iluminada, antes de cualquier palabra ingeniosa.
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0: las 12:34.
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0: El despertar ritual, una constante y ancestral invitación. Es acerca de estar presente, olvidando tu historia épica del pasado y futuro. Me gusta la espiritualidad, sea cual sea, que es algo, por supuesto, mucho más profundo que cualquier credo o religión. Pues finalmente lo importante, amigos de la sintonía, es la relación con la divinidad o nuestro ser superior. Relación que, como cualquier cosa, se cuida y se cultiva. Por eso no importa si eres cristiano, judío, budista, sufista, panteísta o wicano. Si adoras a Dios o a la diosa, a Jesús, a Yahvé, a Alá o al gran espíritu que vive en todas las cosas, al maestro universal o al arquitecto de los mundos, porque todos los dioses son un solo Dios. Lo sustancial es el despertar espiritual, que como bien señala el astrofísico y buscador espiritual Jet Foster, no es un estado, una experiencia o una meta para alcanzar en el futuro. Como ya lo enseñó Buda, no se trata de una victoria o un logro sobrehumano. No tienes que viajar a la India para encontrarlo. No se trata de un estado especial de perfección reservado solo para seres iluminados, o para aquellos que tienen suerte, o para unos pocos privilegiados. No se trata de una experiencia fuera del cuerpo y no implica vivir en una cueva ni desapegarse de las realidades de este mundo. No puede ser transmitido por un gurú sofisticado. Tampoco es algo que se te pueda quitar o algo que puedas perder. No te tienes que convertir en discípulo o seguidor de nadie. Es una constante y ancestral invitación a lo largo de cada momento de tu vida a aceptarte a ti mismo exactamente como eres, con todas tus gloriosas imperfecciones. Es estar cerca del presente, olvidando tu historia épica del pasado y futuro, la historia de mi vida, y estar presente para este precioso momento, sabiendo que incluso tus sentimientos de falta de aceptación son aceptados aquí. Es acerca de abrirte radicalmente a este extraordinario regalo de una vida, abrazando tanto el dolor como la alegría, la felicidad y la tristeza, o el éxtasis y el agobio, sabiendo que eres la vida misma, inmenso, vivo, libre, pero nunca separado de la totalidad. El despertar, amigos, no es un destino, es tu derecho de nacimiento, tu naturaleza.
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0: En Radio Trasandina le indicamos la hora.
5: La 1:04.

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Gastronomía. La gastronomía de Chile es producto de la mezcla entre la tradición indígena y el aporte colonial español, combinando sus alimentos, costumbres y hábitos culinarios. A lo largo del tiempo, ha tenido aportes menores de cocinas europeas por parte de inmigrantes como la alemana e italiana. Sin embargo, en el siglo XX tuvo una importante y marcada influencia de la cocina francesa. Estos elementos conformaron lo que se conoce como cocina criolla chilena, la cual destaca por sus variados sabores, ingredientes y colores, resultado de la diversidad geográfica del país, acompañada de bebidas alcohólicas como el pisco y el vino chileno. Los platos más tradicionales de la cocina chilena son el ajiaco, los anticuchos, los asados, la calapurca, el cancato, la carbonada, la cazuela, el chapalele, el charquicán, el curanto, las empanadas de pino, las humitas, el milcao, la paila marina, la pantruca, el pastel de choclo, el pastel de papa, el pescado frito, los porotos granados, el pulmay y el tomaticán, entre muchos otros platos. Según la Fundación Imagen de Chile, en 2016 hay 14 tipos de cocina chilena, del norte grande, norte chico, urbana de calles, urbana de restaurantes, urbana casera, campesina guasa, costera, de fiesta, sureña, centroeuropea, indígena mapuche, chilota, patagónica, chilena de ultramar y alta cocina chilena. Artefactos locales son la cocina solar antú, el horno chileno y el tostador chileno. En las ciudades es ofrecida en las picadas en un ambiente alusivo a la chilenidad. Desde su instauración en 2009, y para reconocer la historia gastronómica de Chile y la actual alimentación del pueblo chileno, el Día de la Cocina Chilena se ha celebrado en el país cada 15 de abril.

danza. La danza aparece como parte de la liturgia religiosa y del Corpus Christi, también de mascaradas y de espectáculos pantomímicos. Luego se masifica las actividades dentro de la vida familiar en el siglo XVIII con las tertulias. Estos tradicionales encuentros se transformaron en actos más formales que hicieron imprescindible el trabajo de coreógrafos, quienes incluso publicaron los primeros tratados de baile sujetos a una gran aceptación popular. El primer baile mencionado en Chile es la Panana, disfrutado personalmente por el gobernador Francisco de Meneses Brito. Otras danzas comunes de la época son el minueto, la gavota y la contradanza. Durante el siglo XIX era mal visto no bailar en reuniones sociales, donde los principales pasos cogían ritmo con la zamacueca, la refalosa y el chincolito, entre otros. En este mismo periodo también se importaron nuevas danzas.

Cultura de Chile. Orígenes. La gestación de la identidad cultural chilena ocurre a partir de los resultados de la colonización española y la constante de intercambio interétnico con los indígenas nativos. Sin embargo, más allá de una caracterización estática e inamovible de la noción sobre la cultura chilena, es prudente concebirla como una unidad mutable, dinámica y afectada por los vaivenes de la historia, la política y la religión. Por ello, es preciso tener en cuenta las distintas influencias que han permitido su aparición y desarrollo, ya sea las que son producto de las distintas olas migratorias, las que provienen de aspiraciones derivadas del modelo económico o de la propia modernidad, en tanto momento sociohistórico, por nombrar algunas. La llegada de los colonos europeos define el momento de construcción identitaria de la normatividad nacional, especialmente ligada con las haciendas y estancias, los huasos, el cultivo de trigo y el enfrentamiento bélico contra los araucanos. Es decir, una normatividad criolla frente al proceso paralelo del mestizaje. En efecto, las élites se forman conduciendo una linealidad colona muy ligada al estatus religioso del catolicismo, genealógico y tradicionalista.

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3: Las 2:05.

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Porque ese cielo azul que todos vemos ni es cielo ni es azul. 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Lupercio Leonardo de Argensola, 1559-1613.

0: Las 3 y 12 minutos.
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4: Las 4:03.

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1: Las 4:31.

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0: 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Sean bienvenidos a este gran programa de música y lindos recuerdos. Estamos listos para comenzar. Entonces decimos corre presentación.
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0: Hola, ¿qué tal amigas, amigos? Un gusto de saludarles. Estamos listos para dar inicio a un nuevo capítulo de Conexión de Clásicos y Más. Vamos a comenzar, como es costumbre, rindiendo homenaje, un tributo a aquellas seriales de televisión de los años 70, 80, recordando lo que fue, por ejemplo, Matt Giver. ¿Se acuerdan? Fue una serie de televisión estadounidense, creada en el año 1985. El personaje protagonista que da nombre a la serie es interpretado por Richard Dean Anderson y es un agente al servicio de la Fundación Fénix, que siempre resuelve todos los problemas usando su inteligencia superior y sus amplios conocimientos técnicos. La fama de MacGyver viene de su habilidad para improvisar cualquier artilugio con elementos simples y de los más variados, por ejemplo chicles, chips, mecheros, neumáticos, etcétera, junto a su inseparable navaja suiza multiusos y su jeep descapotable. Es un agente secreto cuya arma más peligrosa es su inteligencia. Nunca usa armas de fuego y nunca mata a nadie. Linda serie de televisión que la recordamos ahora en Conexión de Clásicos y Más.

Oye, la próxima canción que vamos a escuchar lleva por título Our House, vale decir nuestra casa. ¿En qué consiste esta canción? En lo que respecta a los padres, está bastante claro que se trata de una familia de clase trabajadora. El padre se representa más o menos como un empleado fiel y la madre está preocupada, incluso estresada, por tener que cuidar de él, del hogar y de los niños. Pero el centro de la historia de esta canción, nuestra casa, Our House, es donde vivían y, como tal, la fuente de muchos de los recuerdos del cantante. Esta residencia estaba ubicada en medio de la calle, porque era una especie de centro comunitario, por así decirlo. Por lo tanto, siempre había algún tipo de evento, reuniones, siempre estaba muy animado, lleno de gente, etc. Y vamos a recrear esta canción que la trae el grupo Madness, que fue uno de los principales grupos británicos de ska, formado en 1976. Estuvieron en medio del revival de ska del sello Two Tone a finales de los 70, justamente con The Specials y Bad Manners. ¿Qué pasó con este grupo? Se separaron en el año 86, después de sacar el sencillo de despedida, Waiting for the Ghost Train. Pero ahora los vamos a recordar con este clásico, Our House, nuestra casa.

Oye, estaba mirando acá a nuestro ingeniero de sonido, Mauricio Rató, que estaba bostezando. Le dije, ¿estás cansado? ¿Qué te pasa? ¿No tuviste un buen dormir? No, me dijo, algo de estrés parece con tanta pega. Por eso estoy bostezando. Y me pregunté entonces, ¿de dónde viene el contagio del bostezo? Porque él bostezó e inmediatamente yo también me puse a bostezar. Ahora, descifrar cómo se activa el impulso incontrolable y contagioso del bostezo puede ayudar a curar enfermedades relacionadas con tics nerviosos como el síndrome de Tourette o la epilepsia, según un reciente descubrimiento de un grupo de científicos de la Universidad de Nottingham, en Reino Unido. Y estos científicos descubrieron que el acto involuntario del bostezo se activa por reflejos primitivos en la corteza motora primaria del cerebro, que se ocupa de los movimientos del cuerpo. El contagio que todos hemos experimentado cuando vemos a alguien bostezar es una forma de lo que se conoce como ecofenómeno, la imitación automática de las palabras ecolalia y las acciones ecopraxia de otra persona. Este fenómeno no es exclusivo de los humanos y se puede ver en otros animales como los chimpancés y los perros. Varios estudios hablan de que hay una relación entre el bostezo contagioso y la empatía. Bueno, y ahora sin bostezar, nos vamos a escuchar una canción romántica, que a lo mejor no puede hacer bostezar porque va a ser un tema muy agradable, muy lento, donde quizás nos vamos a relajar. Vamos a escuchar a María Luz Casal Paz, conocida artísticamente como Luz Casal. Es una cantante española de pop rock, una de las solistas más valoradas de la música popular de España. Nació el 11 de noviembre del año 1958 en Boimorto, España. Luz Casal también fue una de las primeras artistas españolas en hablar abiertamente del cáncer de mama cuando se lo diagnosticaron en el año 2007. Bueno, pero después se recuperó de su cáncer, sigue cantando y aquí la tenemos con esta linda canción, Un Año de Amor.

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1: Y en este túnel del tiempo, Italia mía, recibimos a Ricchi e Poveri, Ricos y Pobres, grupo italiano de música romántica pop, formado en Génova en el año 1967. Pasaron a ser un trío tras la salida de Mariana Ochiena y desde el año 2016 pasó a ser un dúo tras el retiro de Franco Gatti. El 5 de febrero del 2020, tras 39 años, Mariana Ochiena vuelve al grupo junto con Franco Gatti y el cuarteto se juntan nuevamente en el escenario de San Remo. Figuran entre los artistas italianos con mayor número de discos vendidos, con más de 22 millones de copias. Son el segundo grupo italiano con mayores ventas por detrás de el grupo Aipú. En los años 70 y 80, sus singles llegaron a la cima de los rankings italianos e internacionales. Y los escuchamos con Me enamoro de ti.

Oye, el otro día estaba viendo en la televisión un programa que hay donde hablan de la obesidad, de los gorditos. Pero vi un gordo tremendamente gordo, ¿ah? Con un peso de 595 kilos. Juan Pedro Franco Salas, oriundo de Guadalajara, México, es el hombre vivo más pesado del mundo. Y tuvo dos o tres novias. ¿Qué tal? Sufre de obesidad mórbida desde pequeño. En noviembre del año 2016, cuando tenía 32 años, salió de su dormitorio por primera vez en 7 años para someterse a un tratamiento hospitalario que debía salvarle la vida. Se le diagnosticó diabetes tipo 2, disfunción tiroidea, hipertensión y edema pulmonar. En mayo del año 2017, Juan Pablo ya había perdido 170 kilos. Se le pudo practicar un bypass gástrico. Tras la operación, Juan Pedro ha cambiado los hábitos alimentarios, ya ha perdido un tercio de su peso. Espera perder aún más, hasta 150 kilos y así de a poco ir bajando. ¿Qué les parece nuestro amigo Juan Pedro Franco Salas, el hombre más pesado del mundo? Claro que hay otros que son pesados sin tener peso, ¿ah? Mejor escuchemos a este artista, que también fue un artista de peso. Ya no está con nosotros, pero nos dejó lindas canciones. Me refiero a Manuel Otero Aparicio, conocido como Manolo Otero, que tenía una voz muy potente, muy profunda, ¿se acuerdan? Fue un cantante y actor español. Nació un 25 de junio del año 1942 en Madrid, España. Falleció el 1 de junio del año 2011 en Sao Paulo, Brasil. Se casó con María José Cantudo y también con Celeste Ferreira. Tuvo un solo hijo, Manuel Otero. Ahora tenemos todo el tiempo del mundo para escucharlo.

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No dejen de escribirnos a través del Facebook Conexión Clásicos y Más y a través de nuestro correo electrónico conexionclasicosymas@gmail.com. Ya me está dando apetito porque estoy mirando acá una hamburguesa gigante. Un nuevo récord, ¿eh? 1.164 kilos. Se tardaron más de una hora en montar este bocadillo de tamaño extra grande en la población bávara de Plisting, Alemania. Constaba de tres enormes pedazos de carne, queso, ensalada y por supuesto el pan. Y pesó la friolera de 1.164 kilos. Una multitud hambrienta de 6.000 personas acudió para ver preparar la hamburguesa gigante. Una vez preparada la hamburguesa, el equipo tardó un día entero en cocinarla. Se emplearon 260 kilos de ensalada variada y de queso. La monumental hamburguesa fue porcionada y vendida, y los beneficios se donaron íntegramente a Jardines de Infancia de Baviera. ¿Qué tal? Tremenda hamburguesa. Bueno, y de este gran récord Guinness nos pasamos ahora a escuchar a este artista, que en su época fue muy conocida su canción Mestizo. Ahora se preguntarán muchos, ¿qué es un mestizo? Bueno, es una clasificación de tipo racial aplicada por el Imperio Español en América a partir del siglo XVI para denominar a una de las castas o cruzas provenientes de la relación sexual entre una persona clasificada como de raza blanca con otra persona clasificada como de raza india. ¿Y quién nos trae esta canción Mestizo? Es nada menos que Batán Nitoyano, conocido como Joe Batán, cantante y músico estadounidense, mestizo de madre afroestadounidense y padre filipino. Creció en las calles de Harlem y llegó a formar parte de una banda puertorriqueña. A sus 15 años fue arrestado por robo de automóvil, por lo que ingresó en un reformatorio. Nació un 15 de noviembre del año 1942 en Nueva York, Estados Unidos. Tuvo solamente una hija de nombre Asia Nitoyano, y lo recordamos precisamente con esta canción.

0: Muy bien, hemos completado ya la primera parte de nuestro programa Conexión de Clásicos y Más. 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Hacemos un breve alto y ya regresamos. Espérenos.
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0: Bueno, ya estamos de vuelta para continuar con nuestro programa Conexión de Clásicos y Más. Y para continuar, vamos a ir con Train, que es una banda de rock y pop estadounidense proveniente de San Francisco, California, formada en el año 1994. Actualmente la banda cuenta con un quinteto básico. Sus canciones fueron siempre muy escuchadas, ocupando y manteniendo altas posiciones en el Billboard Hot 100. El álbum recibió disco de oro y actualmente está acercando su posición a disco de platino. Siguen vendiendo como locos ellos y los recordamos con Hey Soul Sister.

Oye, les quería contar algo sobre el vino griego, que ustedes ya van a saber por qué. Vamos a hablar de ello porque la próxima canción precisamente lleva ese nombre. El vino griego tiene una producción aproximada anual de 3 millones de hectolitros. Ha optado finalmente por potenciar sus uvas autóctonas frente a la invasión de cepas foráneas. Para los griegos, como en la mayoría de culturas mediterráneas, el vino fue un regalo del dios Dionisio, al que se le dedicaron numerosos cultos. Poetas, filósofos y artistas glorificaban el vino en muchos de sus escritos, como en la Ilíada, la Odisea y escritos de Platón. Con tantas horas de

Sol y el calor del verano, si algo está bueno en Grecia, son también los vinos dulces. Como este vinito griego que nos tomamos ahora, junto a José Velázquez Jiménez, más conocido como José Vélez. Es un famoso cantautor español. Nació un 15 de noviembre del año 1951 en Telde, España. Lo vamos a recordar precisamente con esta canción, Vino Griego.

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1: Y en los Chilenos Top, como siempre, recordando a quienes han sido y son top en nuestro país, vamos a escuchar a Los Vázquez, dúo chileno de pop, cumbia y baladas, estilo denominado por ellos como Pop Cebolla, conformada por los hermanos Ítalo y Enzo Vázquez. Ambos son compositores, autores y productores de sus propias canciones, oriundos de Coyhaique, y los escuchamos con Enamorado.

Oye, ¿no me van a creer que un mozo de un restaurante, para lograr un récord Guinness, llevó 26 jarras que contenían 26 litros de cerveza a lo largo de 40 metros, pero de una sola vez, y sin bandeja, en la mano solamente, en la Brahma Extra Sao Paulo Oktoberfest de Brasil? Bueno, y de ese récord, nos pasamos a un cantante que tiene todos los récords, ha ganado muchos discos de oro, de platino, ventas insuperables de millones de discos. Nos referimos a Elmer Figueroa Arce, conocido como Chayanne. Es un cantante, compositor, bailarín y actor puertorriqueño. Se estima que ha vendido entre 15 a 40 millones de álbumes en todo el mundo, lo que lo convierte en uno de los artistas latinos con mayores ventas. Nació un 28 de junio del año 1968 en Río Piedras, Puerto Rico. Casado con Marilisa Maronis. Tiene dos hijos, Isadora y Lorenzo. Pero ahora lo recordamos con este, donde también puedes bailarlo si lo quieres, ¿ah? ¿Eh? Este ritmo se baila así.

Bueno, y continuamos con nuestra conexión de clásicos y más, porque tenemos a nuestro próximo invitado, Pat Marano, quien comenzó su carrera en el año 1987 con Love Disco Style, el que vamos a escuchar ahora. Cuenta con más de 6 producciones discográficas en el formato de vinilo. Sus variados estilos de Pat Marano son disco, por ejemplo en su álbum Love Disco Style, donde se aprecia todo el talento en la onda disco. Su estilo sigue el género electronic. Pat Marano se ha desempeñado en la batería, por ejemplo, en el sencillo Love Disco Style. Y precisamente vamos a escuchar uno de sus grandes éxitos que lleva por título Love Disco Style.

0: Muy bien, amigas, amigos de Radio Trasandina, hemos llegado al final, hemos disfrutado de 60 minutos de música y recuerdos en su programa Conexión de Clásicos y Más, con anécdotas, curiosidades, noticias y más, con el gentil auspicio de Casa Natural de Aconcagua y sus productos Moringa, Curartrit, Diabetcon y muchos más. 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Será hasta la próxima.
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9: Las 6:05.

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Genoma, ¿cómo les va? Saluditos. Oye, qué bien, pues gusto saludarle para toda mi gente maravillosa. Ya estamos comenzando una nueva edición de este programa, Invasión Norteña, aquí en Radio Trasandina, 1500 AM. Bienvenido, soy Jaime Mora, el cuate regalón. Échele, compadre, cómo se viene la rola a continuación para saludar a mi gente linda que ya está en la sintonía.

La música, las canciones a esta hora en Invasión Norteña a través de Radio Trasandina 1500 AM. Saludos cordiales para el sector del Descanso, Villa San Camilo, el Totoral, Juan Pablo II, la Paricia, el Señorial, población El Carmen y Dolores. Sí, pues, saludos cordiales a Putaendo. Saludos grandes para todos ustedes que están ahí siempre en sintonía de Radio Trasandina 1500 AM, programa que es auspiciado por la Casa Natural de la Aconcagua en calle Papudo 155 en la ciudad de Los Andes. Sigue la música, sigue las canciones. Soy Jaime Mora, el cuate regalón a esta hora junto a Radio Trasandina 1500 AM.

Queridos amigos, como siempre, saludando a todo el Valle de la Aconcagua, Putaendo, Rinconada, a los Andes, a San Felipe, San Esteban, Calle Larga. Saludos cordiales a esta hora, por supuesto, a través de la radio Trasandina 1500 AM. Soy Jaime Mora, el Cuatro Regalón, Invasión Norteña para ustedes.

Sigue la buena música, sigue las canciones. Ahí está hora de la jornada, por supuesto. 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Estamos con Invasión Norteña a través de Radio Trasandina, 1500 AM.

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Sí, señor. Una radio que marca presencia en el Valle de la Aconcagua. Grandes saludos, grandes cariños para todos ustedes. Usted que viene de Argentina, cruzando la cordillera, viene internándose a nuestro país y escucha Radio Trasandina, bueno, le enviamos nuestro cariño y bienvenido a nuestro país. 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

Saludar siempre es grato para mí, pues saludarle a cada uno de ustedes. Sé que se ponen un poco envidiosos cuando no los saludamos, así que voy con saluditos, por supuesto, para el sector Pedroso, para Juan 23. Saludos cordiales, saludos grandes para ustedes, pues. Para el Patagual, para el Chepical, Santa Filomena, para Jagüel, para Jagüelito, el Pino, la Higuera, el Zaino. 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

saludar, siempre es grato para mí, pues, ¿eh? Saludarle a cada uno de ustedes. Sé que se ponen un poco envidiosos cuando no los saludamos, así que voy con saluditos, por supuesto, para el sector Pedroso, para Juan 23, ¿eh? Saludos cordiales, saludos grandes para ustedes, pues, ¿eh? Para el Patagual, para el Chepical, Santa Filomena, para Jagüel, para Jagüelito, el Pino, la Higuera, el Zaino. Saludos cordiales a esta hora a través de la radio Trasandina 1500 AM y a través de Invasión Norteña, gentileza de Casa Natural de la Aconcagua, en calle Papudo 155, en la ciudad de Los Andes.

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2: En Radio Trasandina le indicamos la hora.
6: Las 7:03.

0: Siga usted la sintonía a esta hora en Invasión Norteña. 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Continuamos aquí en Invasión Norteña, a esta hora, junto a la música del país del norte, la música ranchera. Soy Jaime Mora, el Cuate Regalón, y este programa está hecho con cariño para ustedes.
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0: Queridos amigos, como siempre, la música, las canciones a través de la Radio Trasandina 1500 AM, tu programa. Échele, compadre, está Max ahí la puesta en el aire, eligiendo, seleccionando las canciones que usted quiere escuchar, ¿verdad? Póngale, vamos con la siguiente rola.
1: ¡Oye!

Sigue la música, sigue las canciones a través de Radio Trasandina 1500 AM y a través de Invasión Norteña. Saludo a la linda ciudad de Catemo. Sí, pues Catemo. A mis amigos de Ningüe, Reynoso, San José, Las Máquinas, Cerro Negro, Cerrillo, Las Varillas, La Colonia. San José también, saluditos por allá, ¿eh? Muchos cariños para nuestros amigos. Para San Carlos, también para San Francisco. Saludos cordiales a esta hora a través de Invasión Norteña por Radio Trasandina 1500 AM. Soy Jaime Mora, el Cuate Regalón. Échele con la siguiente rola, estimado Max.

que nunca deje de escuchar música. No, nunca dejes de escuchar música. La música te acompaña, la música te alegra, la música es parte de tu vida. Y qué mejor estas lindas canciones del País del Norte a través de Radio Trasandina 1500 AM. 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

0: Gentileza de Casa Natural de la Aconcagua, estamos presentando Invasión Norteña, programa ya con varios años a través de Radio Trasandina 1500 AM. Música, canciones, saludos a esta hora. Échele, compadre.
1: Compadre, acompáñeme esta cancioncita por vida suya, dedicada a la vieja del carrito.

0: canción se llama El Reborujo. Otra vez a molestar.
1: Las 7:56.